nos pertenece, es una creación nuestra. El juego tenía un significado más allá del resultado. Era respeto y orgullo. El periodista y escritor Osvaldo Jara es autor de varios libros fundamentales para comprender las políticas deportivas en nuestro país.

secretario de Cultura de Jujuy. ¿Por qué nos vamos a Jujuy en este programa que se llama casualmente Buen Día Argentina? Porque nos interesa saber qué está pasando todo el tiempo en

0: algunas historias. Sí, siempre él andaba así con los cordones desatados. Sí. Tremendo, ¿eh? Bueno, che, dame uno tuyo, Luquita, ¿qué tenés? Dale.
1: Mi nombre es Hugo. Uno de los que se usaba en mi época, sí, anda con el bombo. Sí. La otra está con el asunto.
0: ¿Te acordó?

0: abusivos.
1: Otras alternativas que tienen cero regulación del Estado, entonces son usureras, empezando por la Fintech, Mercado Libre y compañía. Esteban Paulón es diputado nacional por la provincia de Santa Fe del bloque Provincias Unidas. Hola Esteban, Sofi Carán, bienvenido, ¿cómo va?
2: ¿Qué tal, Sofi? ¿Cómo te va?
1: Bien, muy bien, che.

pasa cuando se reúne el gabinete. Por eso me parece que lo que se habló los últimos días de un gabinete aislado, que estas visitas que estoy contando demuestran que es así, que un Milei muy solo en la Quinta de Olivos hizo ruido.